0: redes sociales apenas una hora antes, el tiempo suficiente para que el público se movilizara y convirtieran una tarde de shopping en algo que nadie olvidará fácilmente. No fue un escenario, no hubo producción desmesurada, fue exactamente eso. Dos músicos, sus fans y los clásicos de la banda. El mismo espíritu de aquella entrada épica arriba de un descapotable en los festejos de los 30 años en Sear Media, pero en versión cordobesa y casi sin aviso. Lejos de ser un hecho aislado, la movida encaja perfecto en el presente que atraviesa la agrupación. Los 30 años de trayectoria, el premio Gardel a Mejor Álbum Pop Rock por Polvo de Estrellas y una gira que los está llevando por todo el país. Córdoba fue de nuevo el escenario elegido para demostrar que reinventarse también es parte del sello Turf. Las próximas presentaciones serán el 7 de agosto en Rosario, el 8 en Córdoba y el 28 de agosto hablamos en Temperley. En el medio un paso por Uruguay, Colonia y Montevideo para luego ir a Salta, Tucumán, Paraguay, Santa Fe y también viajar por La Rioja y Catamarca. Una linda sorpresa que anticipa lo que se viene para Turf.
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0: Escuchabas a Sky Bellinson con El Redentor Secreto. La Luna Hueca se llama el álbum de 2013 para Sky, que suena en este jueves 23 de julio.
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0: los enanitos verdes y sonidos nacionales de los buenos. Guitarras blancas para terminar este tercer bloque. Quédate que hay mucho más.
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6: Cover en lengua inglesa es Cubierta Otava. En nuestro idioma, algunos dicen que es una sustracción. En realidad, es una canción de un autor o intérprete, versionada por otro músico.

0: Nitro Dive con el cover de hoy, Bleep Trip Bop de The Ramones en el cover internacional.
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2: 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Existe algo místico que rodea a las estrellas del rock.
1: Misterio y la mirada de los que han tocado el cielo con las manos.
3: Tocado el cielo con las manos.
1: 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Volver al infierno. Volver al infierno.
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0: Para hoy, la historia de Kiss. Cuarteto neoyorquino de música rock formado en 1972 por los estadounidenses Peter Criss, Gene Simmons, Ace Frehley y Paul Stanley. Sin duda es una de las bandas de rock más respetadas en la historia de este género. A lo largo de su dilatada trayectoria, donde consiguieron 17 álbumes de oro y la idolatría de una región de admiradores. La legión que hace que sigan vivos a través de su música hasta hoy, infinitamente con estos sonidos. Su inmensa popularidad les llevó a ser incluso protagonistas de un cómic. Gene Simmons y Paul Stanley contactaron con el batería Peter Criss y con el guitarrista Ace Frehley a través de un anuncio en un periódico a principios de los 70, bajo la influencia de la avalancha que llegaba del glam rock. Adoptaron una puesta en escena que consistía en zapatos de grandes plataformas, vestimenta glam y mucho maquillaje, que además les permitía permanecer en el anonimato. Lanzaron su primer álbum homónimo en 1974 y para 1975 ya habían introducido un single en el top 15 de las listas de éxitos. Rock and Roll All Night entró en el número 12, al igual que el LP que grabaron en directo, Alive, que alcanzó la novena posición en las listas norteamericanas y que constituyeron sus primeros grandes éxitos a nivel nacional. En 1976 tuvo lugar su presentación en directo y en el Reino Unido y Destroyer, lo que fue un álbum clásico en su discografía que se introdujo con rapidez en las listas de ese país. Ese mismo año, Frehley sufrió una descarga eléctrica durante un concierto en California, aunque por fortuna no sufrió heridas graves. Un año después, en 1977, salió a la venta el cómic basado en los cuatro peculiares personajes maquillados, así como el álbum Love Gun, que llegó al cuarto lugar en las listas norteamericanas. En 1978, momento álgido dentro de la vida del grupo, los cuatro componentes lanzaron discos en solitario y a pesar de que obtuvieron buenos resultados, no igualaron las ventas del cuarteto. I Was Made For Loving You fue el tema que les lanzó a escala internacional de manera definitiva. Se colocó en el top 50 británico y sonó en las emisoras de medio mundo. El LP asociado, Dynasty, editado en el 79, y Unmasked del 80 marcan su época más famosa. Pero después de este último, Peter Criss abandona el grupo para ser reemplazado por Eric Carr. En el 83, Vinnie Vincent reemplazó a Frehley, que abandonó el grupo para formar su propia agrupación y obtener su mayor éxito en el Reino Unido.

En 1983, tras aparecer en una entrevista despojados de su maquillaje característico, editaron Lick It Up, placa que marcó un hito en la historia del grupo. Era el primero en el que aparecían en portada con la cara descubierta y el primero que vio la luz en Vertigo Records, después de abandonar el sello de toda su carrera discográfica anterior, Casablanca Records. Dicha placa revitalizó la carrera de ellos y les llevó a conseguir los mejores resultados de ventas en el Reino Unido. Un año después, Mark Sitjohn reemplazaba a Vincent, que también había abandonado la formación. Con Simon C. Stanley como superviviente, se editaron su decimosexto LP, que se llamó Asylum, en el año 1985. Se colocó en el top 20 en ambos lados del Atlántico. Y llegaría Crazy Nights, el mayor éxito de Kiss en el Reino Unido. Tanto el sencillo como el álbum del mismo título llegaron a alcanzar las cuartas posiciones, en este caso, de las listas británicas. Era el año 1987. Kiss empezó una mala racha, porque a partir de aquí sus ventas empezaron a decaer conforme acababa la década, aunque su actividad discográfica no cesó completamente. Claro, es el ejemplo de lo que editaron en el año 1992, Revenge o Alive 3, álbum en directo lanzado también en 1993, un año después. Recientemente la formación original de Kiss, Simmons, Stanley, Frehley y Chris, editaban un álbum después, que era el Kiss Unplugged, grabado en estudio pero con público, en el que aparecen los temas clásicos de la banda grabados con sonido acústico. Tras esta experiencia, los cuatro integrantes dedicaron los años 1996 y 1997 a una gigantesca gira mundial en la que actuaron con la imagen glam que les caracterizaba antaño, maquillaje incluido, y que constituyó un éxito rotundo en la ya dilatada carrera de la banda. Kiss y su historia resumidísima. Porque así como Guns N' Roses, como AC/DC, como tantas bandas icónicas, colegas, hermanas de Kiss, podríamos estar horas hablando de ellos. Esto es lo más destacado y lo que te proponemos de lunes a viernes en la última parte del programa. Conocer más sobre un artista un día nacional, un día internacional, tanto así como el cover, para disfrutar de la mayor variedad de cantantes, guitarristas, multiinstrumentistas y estos compositores que traen las canciones que compartimos todos los días. 1974, la placa homónima para Kiss, sus comienzos y Strutter, la canción elegida para cerrar su historia.

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2: Que sea rock. Muchísimas gracias por haber llegado hasta aquí, por acompañarnos en este jueves 23 de julio. Nos reencontramos mañana viernes con Más Que Sea Rock. 120 minutos para disfrutar de lo mejor de este género. Baiano desde su disco de 2025 en vivo, Pura Adrenalina, Sin Cadenas, para cerrar el encuentro de hoy. Chau, gracias.

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Muchas gracias. Esta...

0: Esta canción que vamos a presentar ahora se llama Niña. Es una canción que fue escrita para una niña con problemas de discapacidad mental. Y bueno, pues es bastante durilla, ¿no? Vamos con Niña.
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0: Aquí. Maestro, aquí está Marcos. Hugo,
1: un placer.
0: ¿Cómo, Marco? ¿Cómo le va?
2: Eres el pianista.
0: Marco, cuéntame cómo es la cosa aquí.
1: Ah, pues yo no canto.
2: Aquí está Canicita.
0: Dime el la la la por lo menos.

0: yo debería entrar como en una armonía aquí, ¿verdad?
1: Como tú quieras, yo hago lo que tú quieras.
0: Sí, porque allí no llego.
1: Okay. Y no llegué a aprenderte a amar, aunque quisiera, yo no pude.
0: Cansada tú.
1: Cansada tú. Me detengo y pienso.
0: Si esto es lo que merecemos. Eso lo hacemos una y una. Sí, ok. Vamos.

0: cuerpo.
1: Yo, ¿original?
0: No.
1: ¿No?
0: No, pero yo creo que tú llegarías aquí. Y no lloraré, esa es la única nota alta. Oye, puedes decir, y no lloraré, y tú sigues, porque sé bien que yo intenté quererte.
1: Ok, vamos a esa parte.
0: Eso te va a quedar natural.
1: Que yo aprendería a amarte como tú lo hacías. Déjala abierta. Y debo decir que yo entro, no entre, lo que ocurra, pues espérame.
2: Señores, señores, vamos.

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0: 9 grados 4 décimas es la temperatura actual, la humedad del 95%, el cielo se encuentra nublado con niebla.
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A 15 años de la tragedia de la Ruta Nacional 3, memoria, compromiso y un reclamo que sigue vigente. Este 24 de julio se cumplen 15 años de una de las tragedias viales más dolorosas de la historia de la Ruta Nacional número 3. Aquella mañana de 2011, a la altura del paraje Gorge, un choque en cadena provocando, en un contexto de escasa visibilidad por la intensa neblina, dejó un saldo devastador. 11 personas fallecidas, entre ellas los pasajeros de una combi de la Prida y una bebé de apenas 45 días y más de 20 heridos. 15 años después, seguimos viendo una Ruta 3 deteriorada, señala el comunicado, y miles de personas que la transitan diariamente expuestas al riesgo. Desde Estrellas Amarillas Azul, abrazan con profundo respeto a la familia Balcedo, a los familiares y amigos de las víctimas de la combi de la Prida y a los padres de Ailén, la víctima más pequeña de aquella tragedia.

Magdalena Kos recibió el reconocimiento unánime de los concejales tras convertirse en la primera mujer en ganar una final de la Fórmula Azul. El Consejo Deliberante del Partido de Azul ayer aprobó por unanimidad un proyecto de resolución mediante el cual expresó un reconocimiento a la piloto azuleña por el destacado logro deportivo alcanzado el pasado 12 de julio. La distinción fue impulsada por concejales del Cuerpo Deliberativo luego de que Kos se convirtiera en la primera mujer en ganar una final de la Fórmula Azul, competencia disputada en el Autódromo Oscar Mauricio Franco. La iniciativa fue acompañada por la totalidad de los concejales presentes, así que felicitaciones a Magdalena Kos. Recordamos las farmacias de turno este viernes.

Robaron 11 ovinos y una escalera de un establecimiento rural cercano a Egaña. Un productor agropecuario denunció el robo de 11 ovinos y una escalera de aluminio extensible de 8 metros de su establecimiento rural ubicado en el cuartel 14, a pocos kilómetros de la localidad de Egaña, en el partido de Rauch. Décima sesión ordinaria se llevó a cabo, como señalábamos a asistentes, en el recinto del Consejo Deliberante, la décima sesión ordinaria. Ejercicio 2026, oportunidad en que los concejales dieron tratamiento a un orden del día compuesto por más de 20 puntos, entre los que se destacaron proyectos de los diferentes bloques políticos, despachos de las comisiones permanentes y notas recibidas de vecinos e instituciones de nuestro partido. Además, se distinguió a la pilota Soleña Magdalena Cos y a las estudiantes Martina Rodríguez Beberaji y Eni María Rainesalo por su participación en el programa de intercambio de jóvenes del Rotary Internacional.

Bahía Blanca asumirá con fondos propios una obra vial nacional paralizada. El municipio de Bahía Blanca invertirá 2.500 millones de pesos para reparar un tramo del paso urbano El Cholo, una obra sobre la Ruta Nacional 3 que quedó inconclusa tras la paralización de la obra pública nacional.

Un auto chocó contra una columna y el paredón de una vivienda en Azul ocurrió durante la madrugada de este jueves en Necochea entre Miñán y San Luis. Un joven de 18 años perdió el control de un Ford Focus luego de que el vehículo sufriera la rotura de uno de sus amortiguadores. El automóvil impactó contra una columna y el paredón de una vivienda. Afortunadamente no hubo personas heridas y solo se registraron daños materiales. Además, la policía constató que el vehículo circulaba sin el seguro obligatorio y labró la correspondiente infracción. Arrestaron en Azul a un joven que había tenido un pedido de captura vigente. Un joven de 24 años fue detenido ayer por la tarde en Azul, luego de que personal policial constatara que sobre él pesaba una orden de detención activa emitida por la justicia. El procedimiento se realizó alrededor de las 19 en Mitre, entre las calles 104 y 105, donde efectivos policiales interceptaron a Luciano Ariel González, de 24 años. El joven registraba una orden de detención vigente cargada el 15 de diciembre de 2025 a requerimiento del Tribunal Oral en lo Criminal y Correccional número 11 de la Ciudad Autónoma de Buenos Aires. Mesías azuleños compartieron una jornada recreativa con niños y niñas de puertas abiertas. El grupo Mesías lleva adelante una jornada recreativa junto a los niños de puertas abiertas en un encuentro que estuvo marcado por el juego, la creatividad, la imaginación y el fortalecimiento de los lazos comunitarios. El grupo Viejitas presenta una obra de teatro en Chillar. El municipio de Azul invita a la comunidad a disfrutar de la obra Un Final que recién empieza, en tacones y sin cordura, presentada en Chillar por el grupo Viejitas del Centro de Jubilados y Pensionados de Lourdes. La función será este sábado 25 a las 17 en el Zoom de la Escuela 56 y las Malvinas de dicha localidad. Gastronomía local, Semana de la Trufa en Azul. El municipio informa que del 24 al 26 de julio se va a desarrollar la Semana de la Trufa, una propuesta gastronómica que invita a vecinos y visitantes a descubrir el sabor y el aroma único de la trufa negra. Durante los tres días, distintos comercios de la ciudad ofrecerán en sus cartas un plato especial elaborado con trufa negra, permitiendo disfrutar de este ingrediente reconocido internacionalmente por su calidad y exclusividad. Los establecimientos participantes son La Cabra Negra en De Paula 687, Finnegan en San Martín y Necochea, Sangre Azul Resto en Belgrano 128 y Guanacos en Colón 878. La iniciativa busca promover la gastronomía local, poniendo en valor la incorporación de productos de excelencia en las propuestas culinarias e invitando al público a vivir una experiencia diferente. Accidente entre un auto y una moto en la ruta 3. Un accidente de tránsito se registró este jueves sobre la ruta nacional 3 a la altura de Cañuelas, donde por causas que se investigan colisionaron un automóvil y una motocicleta. Como consecuencia del siniestro, el tránsito es asistido en la zona, por lo que se recomendó en ese momento circular con precaución y respetar las indicaciones del personal que trabajó en ese momento en el lugar. Reducir, reutilizar, reciclar. Azul cuenta con un nuevo ecopunto. El municipio informa que se ha instalado un nuevo ecopunto en la localidad. Al respecto, se trabajó en conjunto entre el área de ambiente y el jardín maternal de Paula, y el mismo se colocó en el sector frente al establecimiento. ¿Qué se puede llevar? En el caso de plástico, se reciben botellas de gaseosa, de agua o de artículos de limpieza. El papel y cartón abarca carpetas, hojas, cuadernos usados, papeles blancos, impresiones, fotocopias, cajas, envases de cartón, diarios, revistas y demás. Los metales comprenden latas de aluminio y aerosoles. Lo que no debe dejarse es basura domiciliaria. Botellas o frascos de vidrio, botellas de amor, tampoco materiales sucios o mezclados con desechos, ya que esto perjudica la tarea de quienes retiran los elementos, disminuye la capacidad de recupero por las malas condiciones en las que se encuentran y no permite darles el valor agregado que verdaderamente se merecen.

Avanzan los trabajos de mejoras en Casa Juve, se están desarrollando diversas refacciones en el Centro Juvenil Casa Juve, tendientes a la mejora de las instalaciones, en donde la Dirección de Políticas Juveniles lleva adelante sus variadas actividades. Asistencia para la tramitación del CUD. El municipio recuerda que el Certificado Único de Discapacidad, CUD, ya no se entrega de forma física en el Hospital Municipal. De acuerdo con las disposiciones vigentes a nivel nacional, el documento se emite y almacena exclusivamente en formato digital a través de la aplicación Mi Argentina. Con el objetivo de garantizar el acceso a este derecho y acompañar a los vecinos en el uso de las herramientas tecnológicas, la Oficina de Empleo y Capacitación informa que se brinda asesoramiento y asistencia técnica para realizar este tratamiento de forma gratuita. Las personas que requieran ayuda para registrarse, validar su identidad o descargar el certificado pueden acercarse a las oficinas de Punto Digital, San Martín y 25 de Mayo, con su teléfono celular, donde el equipo municipal los guiará en el paso a paso del proceso. Asimismo, ante cualquier consulta, podrán comunicarse con la Dirección de Políticas de Inclusión al 2281-654259. Reunión de trabajo para ultimar detalles de la fiesta de la trufa en Chillar, en el marco de los preparativos para la próxima fiesta de la trufa, que será el domingo 9 de agosto en Chillar. Días atrás hubo una reunión de trabajo entre representantes de la delegación municipal de la localidad y el equipo de la Dirección de Turismo. En la mañana de ayer, el secretario de Gobierno, Javier Cabrera Cisneros, recibió en el despacho oficial autoridades del Rotary Club. En la ocasión, participaron del encuentro el gobernador de la institución, Martín Rodríguez, junto al presidente de la delegación local, Pablo Amici. En este marco dialogaron acerca de las diferentes actividades que la organización lleva adelante y de la recorrida que Rodríguez realiza por la región.

0: Sancionan a un camionero por 5 infracciones en un mismo control. Un camionero fue sancionado por la Agencia Nacional de Seguridad Vial tras ser detectado cometiendo 5 infracciones al mismo tiempo en la autopista Acceso Este. Las faltas detectadas fueron exceso de velocidad, uso del celular al volante, sin cinturón de seguridad, patente trasera ilegible y circulación indebida por el carril rápido. Hablamos de la Sulteabriga y esas son algunas de las actividades, hay muchas más, para estas vacaciones de invierno. El municipio de Azul presenta una nueva edición del programa invernal con actividades culturales, deportivas y espectáculos en vivo y gratuitos para toda la familia. Serán del 27 al 29 de julio en el Club Chacarita y en Sumac.
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2: Nacionales.
0: Incendios en España, los fuegos en Madrid se unen en un solo y obligan al desalojo de municipios. Los efectivos trabajan en fuegos como el de Toledo, Madrid, Ávila y Guadalajara.

Chocaron dos camiones en la Panamericana, un chofer herido y graves demoras en el tránsito. Ocurrió hoy a la altura de la ruta 202, sentido hacia el norte en Don Torcuato. Un vehículo quedó volcado de costado, hay tres carriles que están obstruidos. Vuelven las lloviznas durante estos días, especialmente el fin de semana, en gran parte de la provincia de Buenos Aires, y se mantiene la alerta roja por bajas temperaturas en las Patagonia. El mayor riesgo de precipitaciones será para hoy, a mañana y a la tarde. El resto del fin de semana habrá lloviznas, cielo nublado, y hay advertencias por nevadas en 6 provincias.

0: Incluida la Argentina, Trump reactiva la guerra comercial con aranceles a 60 países. Una nueva batería de gravámenes de entre 10% y el 12,5% entrará en vigor hoy, bajo el argumento de combatir el trabajo forzoso, luego del fallo adverso de la Corte Suprema. El chavismo busca truncar la transición tras el terremoto, pero Estados Unidos le cierra el paso y se abre una oportunidad para Machado. Recordamos que Marco Rubio comenzó a reordenar de esta manera los plazos y las instituciones para avanzar hacia elecciones generales a fines del año 2027.
1: Deportivas.

0: Nos metemos en el capítulo deportivo. El intendente entregó elementos de seguridad para recicladores. El intendente del Sonsón entregó equipamiento para el personal que trabaja en el centro de reciclado de Azul. También Cemento Armado recibió equipamiento deportivo. Esto fue en el mediodía de ayer, donde el intendente Nelson Sombra acercó diferentes elementos deportivos para el club Cemento Armado de Azul. Estuvo acompañado por el secretario de Desarrollo de la Comunidad, Omar Cioane, el director de Deportes, Macedonio Marco Vecchio, y la dirigente local, Inés Mancini, quien tuvo a su cargo las gestiones ante Micaela Ferraro, presidenta de la Fundación Banco Provincia, que fue la que de esta manera aportó los materiales correspondientes. Sin Franco Colapinto, se realiza la primera práctica libre del GP de Hungría. El piloto argentino cedió su butaca para cumplir con las obligaciones reglamentarias de Fórmula 1 en ese circuito. Boca Juniors venció 1-0 O'Higgins y definirá en Chile el pasaje a octavos de la Copa Sudamericana. Miguel Merentiel le dio la victoria al anfitrión tras una muy buena asistencia de Leandro Paredes. Al Xeneize le bastará con un empate el próximo jueves para de esta manera avanzar de fase. La descarnada carta con la que Otamendi se despidió de la selección argentina. Defendí la camiseta con el alma. El experimentado marcador central se retiró de la albiceleste tras disputar el Mundial 2026. En la jornada de ayer se sumó a los entrenamientos de River Plate. Fuiste un ejemplo de uno de los comandantes. El sentido mensaje de De Paul a Otamendi tras su despedida de la selección argentina. El mediocampista del Inter Miami le dedicó unas tiernas palabras al marcador central tras confirmar su salida del conjunto albiceleste. Ángel Correa jugará en River. De esta manera se cerró el acuerdo y Coudet tendrá a otro campeón del mundo. Luego de algunas idas y vueltas en la negociación, el millonario sumó al delantero que ya dejó Tigres y se encuentra en la Argentina a la espera de la revisión médica. Silbidos, aplausos, un gesto de Paredes y el llamado de Riquelme. Lo que no se vio de la vuelta de Sebastián Villa a la Bombonera. El colombiano retomó a la cancha de Boca Juniors. Hubo reacciones de todo tipo.
1: Resumen final.

0: La temperatura actual 9 grados 8 décimas, la humedad del 98%, el cielo nublado con niebla, una máxima estimada en 15 grados con chaparrones y lluvias aisladas durante toda la jornada. Para mañana sábado mínima de 6 grados, máxima de 14 grados con cielo nublado y lluvias aisladas por la tarde. El domingo mínima de 6 grados, máxima de 18 grados. 9 de la mañana, 26 minutos.
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0: Con poquito de música en esta mañana, ¿cómo andan? 6 minutos nos separan de las 10 de la mañana. Bienvenidos a la mañana de la radio, más allá que estuvimos con las noticias tempranito a las 9 de la mañana en punto. Pero bueno, ahora que estamos para hacer la mañana de la radio de día viernes, según mi compañero, el mejor día de la semana. Acá estamos, bienvenidos. Buena vida para todos. Lindo viernes, viernes 24 de julio de este año 2026. Vamos a estar un ratito juntos, ¿vale? ¿Te sumás?
1: Tu equipo volvió a ganar.
0: ¿Te sumás al equipo? Dale.
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0: ¿Y cómo es viernes? Que según César es el mejor día de la semana. Disiento. Me gusta el viernes, pero a mí me gusta más el sábado. Me gusta más el sábado. Te voy a proponer algo. Además de tener algunas charlitas programadas, de compartir música y demás, justamente ahí me freno. Todas esas personas que hoy programen canciones, sea la canción que sea, que tengan ganas de escuchar, obviamente no vamos a llegar a compartir todas, todos van a entrar en un sorteo que vamos a estar haciendo una picada para que puedas disfrutar el fin de semana. Atentí. Para participar tienen que dejarme nombre, últimas 3 del documento y obviamente tienen que pedirnos un tema. Lo que quieran, lo que tengan ganas de escuchar, lo que a ustedes les haga bien. Y si quieren explicarme por qué eligen ese tema, pero estaría buenísimo. Así que ya te habilito el 583169 porque es viernes y vamos entrando en clima con Te Juego Lo Que Quieras que tenemos mañana. Así que dale, 583169, pedime un tema musical, automáticamente entras en un sorteito muy especial de una picadaza. Dale. Bien, estamos en 9.8 de temperatura, la humedad del 98. Mirá qué loco, 9.8, 98. El cielo nublado con niebla máxima de

15 grados. Tenemos para mañana sábado mínima de 6, máxima de 14 grados, con cielo, a ver, nublado, niebla a la mañana y lluvias aisladas tenemos mañana, ¿sí? Y hoy tenemos chaparrones y lluvias aisladas por la tarde. Así que bueno, ¿qué te quiero contar? Que hay todo el fin de semana, durante toda esta semana te fuimos contando todo lo que podías hacer en Azul con los peques, ¿sí? En estas vacaciones de invierno, no solamente en esta primera semana, sino también en la segunda, que arranca la próxima semana, que es la más brava, creo yo, para los papás. No soy papá, pero me imagino que debe ser realmente, realmente bravo para los papás la segunda semana, porque ya la segunda semana, me imagino, ¿no? Se te terminan las ideas. ¿Y qué hago con los chicos? Bueno, te fuimos contando, esta es la última vía, que ayer vinieron a visitarnos y nos contaban acerca de eso. Bueno, ahí tenés 3 días adentro para que poder llevarlos y que puedan disfrutar. Bien, hay un corte programado de SEAL, zona rural, partido de Azul. La fecha es el 28 de julio, que sería, para que miro, el martes, ¿sí? El horario de 8:30 a 12, el motivo, tareas de mantenimiento y vinculación de nueva línea de media tensión, sector Fábrica Militar Fan Azul, Arsenal Navalazo Pardo, Boca de las Sierras, abonados rurales sobre ruta provincial número 80, transversales y Pablo Acosta, ¿sí? Esto informa entonces la gente de SEAL. Mirá qué lindo esto, lo estaba leyendo hoy y digo, bueno, lo quiero compartir con ustedes. Internos de la Unidad 7 pusieron su oficio al servicio de la comunidad y restauraron 10 sillas de ruedas. Personas privadas de la libertad alojadas en la Unidad 7 de Azul repararon 10 sillas de ruedas que fueron entregadas a la Secretaría de Desarrollo de la Comunidad para ser destinadas a adultos mayores e instituciones que las necesitan. La iniciativa fue impulsada por el Servicio Penitenciario Bonaerense con el acompañamiento del Ministerio de Justicia y Derechos Humanos de la provincia. Mientras los internos aportaron la mano de obra, el municipio suministró los materiales para lo que tiene que ver con el reacondicionamiento, ¿no? Durante 10 días se realizaron tareas de reparación, soldadura, acondicionamiento y pintura para dejar las sillas obviamente en condiciones de uso. Bueno, desde el Servicio Penitenciario Bonaerense destacaron que este tipo de acciones promueven lo que tiene que ver con la capacitación laboral, fortalecen el compromiso social de las personas privadas de la libertad y generan un beneficio concreto para la comunidad. Sin duda una noticia linda, me parecía interesante poder compartirla con ustedes en esta mañana. A ver, te repito cómo es la cosa. Acá me están preguntando. Mandan mensaje al 583169. Programan música automáticamente. Participan de una picadita, pero linda, ¿eh? Para disfrutar entre dos o tres personas. La vas a poder disfrutar hoy, ¿sí? Así que aprovecha. Me mandás, me pedís una canción automáticamente con tus últimas 3 del documento. Entrás en el sorteo. Como por ejemplo hizo Fer por acá. Dice, hola, Facu, soy Fer 301. Me gustaría escuchar a Bon Jovi. Ay, qué lindo, lo podemos dejar para las joyitas, Bon Jovi. Es mi día, dice, me encanta y me lleva un momento muy lindo de mi vida. Vamos, Fer, entonces, con Bon Jovi estás entrando en el sorteo. Buen día, Facu, ¿cómo estás? Quiero escuchar a Billy Idol, Dulce 16, mi documento 414. Ahí está, agendamos también, dale. Buen día, Facu, tomando unos mates. Hoy sorteas picada, claro. Mario 206, haciendo el aguante como siempre. Y me sigue escribiendo por acá. Claudia 517, buen día. Acá siempre a full escuchándote. Acá me pide Claudia. Uy, qué lindo tema. Juntos a la par de Papo. Qué lindo. A mí me gusta la versión de Juntos a la... Ahí la voy a poner un poquito. Después te pongo la de Papo. Pero me gusta mucho la de Daniel Herrero. Igual nada, yo no soy oyente, no puedo participar, así que nada, pero me gusta la versión de Daniel Herrero de este tema, es realmente muy dulce, lo hace muy lindo, ella es muy dulce cantando, lo hace muy lindo. Mira, escucha un poquito, un poquitito.

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1: Qué lindo, me encanta. Buena vida, ay, qué bueno. Yo vuelvo a pedir el tema de La Oreja de Van Gogh. ¿Cómo se llama el tema? Ay, ¿qué tema sería de La Oreja de Van Gogh? No sé, a ver, tirame algo para yo ayudarte. Quiero escuchar el tema...
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1: Del guardaespaldas, me dice por acá Mario. Dale, lo ponemos a un ratito.

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1: No voy a llegar con todos igual, vamos a intentarlo. Buen día, Facundo, yo amo el tema de Airwack, nunca lo olvides. Dice por acá Alicia 870. A mí me gustaría escuchar una canción de Alejandro Fernández, la que vos quieras, porque todas son lindas, me encanta, dice Lidia 579. Hola, Facu, soy Susana 649. Puede ser Pensamientos de Airwack. Sos un genio, gracias, mi amor. Ay, qué lindo, me encanta. ¿Cómo piden Airwack? Hay gente grande también le gusta, ¿eh? No solo los chicos. A ver, hola, Facu, me gustaría la de Guardaespalda, decía por acá Eva. Claro, la de Guardaespalda es muy joyita, ¿no? El último dice de La Oreja de Van Gogh. Ah, dale, ahí me gustó, ahí me ubiqué. Buen día, Faco, a mí también me gusta El Día Sábado, dice Blanca 403, que está hablando. Hola, Facu, buen día, acá piñateando. Me gustaría, estaría necesitando escuchar Sting y poder saborear esa picada. Soy Luján 172, fiel oyente de tu voz. Es a Luri. Le mandamos un beso grandote a Luri. Dale, vamos por eso. Hola, Facu, buen día escuchándote, pasame. Yo te esperaba de Carlos Rivera, dice por acá Edith 497. Buen día, soy Andrea. ¿Algún tema de Abel Pintos? Pide Andrea 718. Sí, sí, sí. Abel Pintos siempre, viste que de una u otra manera, en algún momento de la mañana. En todas las mañanas se pide Abel Pintos. Me gustaría escuchar un tema de Carlos Baute, me dice por acá Blanca 400. Es que Blanca creo que ya me había pedido la semana y no le cumplí. Ahora vamos a ir con Baute. Hola, Fago, cualquier tema de Amaya Montero, dice Mati 151. Mati, me pedís a Amaya Montero y te pongo todo el disco. ¿Nati o Mati? No, Nati, ¿no? Nati 151, le metemos a Maya Montero hasta las 3 de la tarde, si es por mí. Hola, Facu, soy Mariano 150, me gustaría escuchar algo de Los Decadentes y levantar esta mañana gris. Bueno, viste que el tema de Los Decadentes, Fabulosos Cadillacs, todo ese tipo de música ayuda, ¿no? A levantar cuando la mañana es así como está un poquito pachucha. Así que bueno, 4 minutos que pasaron de las 10. Vamos a estar hablando de la trufa hoy, en un ratito nada más. Pedían Decadentes. Vamos con eso. Pero vamos a poner Baute, Abel Pintos, todo. Si lo pedís, por lo menos vamos a hacer un cachito, vamos a escuchar de esos temas. No vamos a llegar a todos, pero bueno, te invitamos a seguir participando con tu nombre. Últimas 3 del documento, participas de la picada y escuchas esa canción que tanto querés. Así que bueno, ¿te quedás conmigo? Yo me quedo con vos, obvio, en este viernes 24 de julio, hasta las 11:30 y un poquito más, haciendo la mañana de la radio. No te vayas.

Bien, antes de ir a la pausa, cositas que van a pasar el fin de semana, si todavía no sabes qué hacer durante el receso invernal. Bueno, está la calecita también de la plaza de los juegos. Abre todos los días de 15:30 a 18, menos los días.

miércoles. Hoy los sábados, fin de semana, ni hablar, sábado y domingo, ¿no? Así que bueno, para tenerlo en cuenta. También en el Teatro Español están las gladiadoras K-Pop, con un espectáculo internacional con banda en vivo, bailarines, bueno, pantallas LED, iluminación robótica y un impactante puesta en escena. ¿Eh? Las entradas 30.000 y 35 en boletería y también venta online. Esto es hoy, pensé que era mañana. Es hoy a partir de las 5 de la tarde. También mañana sábado a las 4 de la tarde en el Museo Comunitario, sumate a la colecta solidaria de juguetes. Podés colaborar con un juguete nuevo usado en buen estado para celebrar el mes de las infancias. Bueno, te acercas, colaborás y disfrutás de una propuesta que están armando muy linda. El domingo a las 4 de la tarde en el Museo Comunitario, en Colón 676, hay una charla abierta de reflexión sobre filosofía, literatura y la vida cotidiana. Es un espacio para pensar y compartir ideas sobre cómo afrontar los desafíos del presente. La entrada es a colaboración, así que también otra propuesta más para tener en cuenta. Todo esto pasa en Azul el fin de semana, así que bueno, pasan más cosas, pero te las vamos a ir contando en el transcurso de la mañana. Pausa breve, muy chiquitita, y luego volvemos y tenemos mucho para contarte en esta mañana de viernes acá en Radio Ciudad. Nos quedamos hasta el mediodía haciéndote compañía. ¡No te vayas!

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Qué lindo tema. Abel Pintos, lo estaban pidiendo y bueno, ahí cumplimos, ¿sí? Ahí cumplimos un poquito con algunas de las canciones que estaban pidiendo y están participando del sorteo. Recuerden, acá dice, quiero escuchar un tema de Tony Cardoza. Una música que te va a gustar mucho, dice María 043. Bueno, ahora vamos a buscarlo. Un beso grande a Kela y a Lu, que nos están escuchando como siempre, ¿eh? Me piden un tema de Ozuna. Buen día, por acá escuchando, ordenando ropas y por cocinar bizcochitos y algo rico para el mediodía. Háblame de colores de Pablo Milanés. Mirá qué lindo, Ali, dale, vamos a ponerlo. Hola, Facu. Acá me piden, creo que está ganando por mayoría la joyita, la del guardaespaldas. Me parece que vamos a ir por ahí. Graciela 228. Hola, Graciela. Hola, Facu, me gustaría escuchar Días de Lluvias de Carlos Rivera de Abel Pintos, dice Mirta 551. Buen día, Facu, me gustaría escuchar Signos de Soda Stereo, es un tema hermoso, dice María, por acá es hermoso, sí, un clásico. Hola, Facundo. Uy, cuántos mensajes que van entrando. Buen día para todos. Aún te amo por Scorpions. Conocí a mi señora, dice con ese tema Roberto 713. Muy bien, Roberto. Buen día para participar de la picada de hoy viernes, dice Ana 731. Requisito, pedir un tema. Tema musical, lo que vos tengas ganas de escuchar, bueno, me pedís ese tema y automáticamente vas a entrar en el sorteo, ¿sí?

Bueno, más cositas que se vienen el fin de semana. Estaba mirando por acá, aquellos que tengan ganas de meterse en la agenda cultural de Facu por Instagram, bueno, ahí tienen todo detalladito, todos los flyers, toda la información, toda la data, para que obviamente sepan lo que pueden hacer el fin de semana. Hay absolutamente todo, así que ténganlo realmente muy en cuenta. Ayer estuvimos hablando con Matías Gómez del grupo de Mesías Azuleños. Y bueno, la verdad me pareció muy interesante la charla. Ellos son un grupo que organizan movidas solidarias y bueno, están organizando una peña. Así que quiero recordarte, esta peña es el viernes 14 de agosto a las 9 de la noche en el Club Cesuar. Si es una peña solidaria con bandas en vivo, va a ser un muy lindo momento y tiene un objetivo muy lindo. Así que te invitamos para que agendes esta fecha, viernes 14 de agosto a las 9 de la noche. Esto es en el Club Cesuar.

Bueno, en un ratito, en unos minutos vamos a estar hablando de la Semana de la Trufa, porque más allá de que se está organizando el Festival de la Trufa, la segunda edición, en Chillar, la primera estuvo buenísima, me acuerdo, tuve la oportunidad de estar ahí, seguramente estaré en esta. Te quiero contar que también, al igual que la vez pasada, se lleva adelante la Semana de la Trufa del 24 al 26, o sea, de hoy hasta el domingo, ¿no? Hoy, sábado, domingo, lunes, del 20, hoy es 24, ay, me pierdo los días. Claro, totalmente viernes. 24, 25, 26, hasta el domingo, claro. Del viernes al domingo, Semana de la Trufa, es una propuesta gastronómica que invita a vecinos y visitantes a descubrir el sabor y el aroma único de la trufa negra. De eso vamos a estar hablando en un ratito nada más. Me parece una propuesta realmente muy interesante que vamos a estar charlando con los protagonistas acá en la mañana de la radio. Este domingo 26 de julio, la plazoleta de Vaperón, ubicada en Chávez y Costanera, va a ser el escenario de una jornada especial para recordar un nuevo aniversario del paso a la inmortalidad de Vaperón, una figura emblemática de la historia argentina, sin lugar a dudas, cuyo legado continúa vivo a través de su compromiso con la justicia social y, bueno, especialmente con la niñez. Así que, bueno, bajo el lema "Los únicos privilegiados son los niños", el Partido Justicialista invita a disfrutar un festival pensado para toda la familia que se va a desarrollar de 12 a 18 horas, ¿sí? Así que habrá inflables, juegos, feriantes, espectáculos en vivo, música folclórica, además de chocolate calentito y tortas fritas para compartir una tarde de encuentro, alegría y comunidad. Así que bueno, una propuesta para homenajear a Evita, celebrando los valores de la solidaridad, la inclusión, el derecho de los más pequeños a vivir una infancia feliz. La invitación está abierta a toda la comunidad para disfrutar una tarde llena de actividades, entretenimiento y emoción. Así que esta actividad va a ser entonces el domingo 26, este domingo, ¿sí?, en la plazoleta Eva Perón, aniversario del paso a la inmortalidad de Evita, así que obviamente tenerlo en cuenta. 22 minutos para llegar a las 11 de la mañana, nos quedamos acá un ratito más haciéndote compañía en la mañana de la radio. Pedían este tema hace un ratito, obviamente lo cumplimos.

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8: Acá estamos, 14 minutos para llegar a las 11 de la mañana. Y bueno, recién te contaba que íbamos a ampliar un poquito de esto, me parece está bueno. Tiene que ver con la gastronomía local y tiene que ver con la Semana de la Trufa, que ya me acuerdo que el año pasado se llevó adelante, que estuvo buenísimo. Bueno, se lleva adelante nuevamente este año, que sería algo así como la antesala, la previa a lo que va a ser el Festival de la Trufa, que se lleva adelante en Chillar, que también se lleva adelante por primera vez el año pasado, que estuvo realmente muy, muy lindo. Bueno, en este caso, del 24 al 26, como te decía hace un ratito, de hoy hasta el domingo, se lleva adelante la Semana de la Trufa. Es una propuesta gastronómica donde muchos comercios de nuestra ciudad se suman con trufa como menú. Así me parece que es interesante aprovecharlo y conocer un poquito más. Así que bueno, vamos a estar hablando desde la Dirección de Turismo con Gustavo Aquino para que nos amplíe un poquito más esta información. Y vamos a sacar info con respecto al Festival de la Trufa, que sé que vienen trabajando muchísimo para esta segunda edición. ¿Cómo estás, Gustavo? Buen día.
9: ¿Cómo estás, Facu? Buen día.
8: ¿Todo bien?
9: Todo bien.
8: Bueno, preparando todo para esta movida, me acuerdo.

0: esta segunda edición. ¿Cómo estás, Gustavo? Buen día.
1: ¿Cómo estás, Facu? Buen día.
0: ¿Todo bien?
1: Todo bien.
0: Bueno, preparando todo para esta movida, me acuerdo que el año pasado también ya estuvo la Semana de la Trufa y funcionó muy bien.
1: Sí, sí, sí, me estuvieron comentando, bueno, yo el año pasado no estaba en turismo, estaba en otro sector, y sí, me estuvieron comentando que estuvo bárbaro, la fiesta tampoco, el año pasado yo no la visité, pero me comentaron que estuvo espectacular. Sí. Va, vos estuviste.
0: Yo estuve conduciendo.
1: Estuviste conduciendo.
0: Estuve conduciendo el evento en la plaza y también
1: la peña.
0: Se hace una peña, que estuvieron ahí cocinando en vivo.
1: Exacto, sí.
0: Fue hermoso.
1: Mismo formato. Este año también.
0: Es igual.
1: Va a ser igual. Obvio, como todo evento, segunda edición, terceras ediciones, va creciendo, ¿no? Mm. Se van a sumar un montón de cosas, pero sí, se respeta el mismo formato.
0: Qué bueno, bueno, está buenísimo. Pero antes de hablar un poco de lo del festival, contame un poco el tema de lo que va a pasar en la Semana de la Trufa. Sé que hay varios comercios, estoy leyendo por acá, que se sumaron con su gastronomía, donde incluyen a la trufa, ¿no?
1: Exacto, sí, sí, sí. Nosotros, a ver, una propuesta que se vuelve a repetir. Nos comentaron, chicos, vamos a armar la Semana de la Trufa, así que ahí con Marcos, el director de turismo, estuvimos planteando y tirando línea a ver qué comercios podían formar parte de 9 comercios. Bueno, seleccionamos 4, 4 o 5, y bueno, salió, se armó y acá estamos. Bueno, para este fin de semana. La idea era la Semana de la Trufa, pero por una cuestión de tiempo, porque es como que venimos con tanta organización de cosas, lo reducimos a viernes, sábado y domingo, ¿no?
0: Bien.
1: Así que la propuesta está ahí presente en 4 comercios, como dice el flyer, van a estar los chicos de La Cabra Negra. Mm. Ellos sumaron un sándwich que va a tener mortadela de pistacho, burrata y la trufa.
0: Los sándwiches, además de La Cabra Negra,
1: aparte, son lo más. Aparte, los sándwiches de La Cabra son tremendos.
0: Son lo más. Sí. Qué bueno que hayan podido sumarse. Recuerden, La Cabra Negra, están ahí en De Paula 687. Bueno, van a tener la posibilidad de ese sándwich donde está incluida la trufa.
1: Exactamente. Bueno, para que ellos ya me han comentado que han estado trabajando con el producto trufa, pero se sumaron sin pensarlo, así que los chicos, ellos siempre organizando también cosas para la ciudad,
0: sí.
1: Esa movida de traer banda, de la música.
0: Son innovadores.
1: Sí, está buenísimo.
0: Así que mucha garra.
1: Tenerlos está bueno.
0: Contame qué otros más
1: después
0: son.
1: Después tenemos a Finnegan, ahí hablamos con Pablo, y Pablo al toque dijo, dale, me sumo. Ayer estuvimos charlando con el chef que está a cargo de la cocina, así que estaba contentísimo por tener la trufa dentro de uno de sus platos. Así que, bueno, la propuesta de Finnegan es un puré trufado, un bife de chorizo y una salsa con morrón disecado.
0: ¡Qué rico!
1: Así que va a estar bárbaro para ir a comer a Finnegan.
0: Bien.
1: Un platazo.
0: Sabes que tenés esa opción. ¿Qué otro más?
1: Después tenemos a Sangre Azul con Ariel Galicho, que es firme siempre a toda propuesta que nosotros sacamos. Ariel está, Ariel incluso para él esto es la previa en sí, porque él va a estar cocinando allá en la fiesta de la trufa, en lo que es la peña.
0: Bueno, el año pasado en la peña estuvo Ariel haciendo risotto.
1: El risotto quedó va a quedar patentado para lo que es la fiesta.
0: Como va a ser el risotto.
1: Va a ser el risotto, ¿sí? Así que va a quedar como la patente de la fiesta de la trufa, el risotto trufado de Ariel Galicho.
0: Sí, muy rico.
1: Acá en este fin de semana lo que sí va a estar presentando es unos ñoquis de remolacha, relleno con queso azul y queso trufado.
0: Bien, eso es en su local.
1: Esto es en el local de él.
0: Que sí. Abrió no hace mucho.
1: Hace poquito, sí.
0: Sangre Azul Resto, que está en Belgrano 128. Así que también está bueno para tenerlo en cuenta. Y después Guanacos.
1: Y Guanacos, sí. Los chicos de Guanacos, ellos seguramente van a estar aplicando la trufa a lo que es el producto pizza, que hacen barra, unas pizzas tremendas. Así que ellos fueron los últimos que se sumaron. Por una cuestión de tiempo, ahí estuvimos coordinando y sin dudarlo dijeron sí, vamos a formar parte. También ya han estado trabajando con el producto trufa, así que buenísimo. Obvio que quedan un montón de comercios que nos encantaría tenerlo, pero por una cuestión de tiempo, de sí, logística, de armado. Tampoco queremos cansar a todos, gastarlos a todos, sino que de a poco ir incursiones, que todos incursionen o se comprometan o se metan a las propuestas que tenemos desde la dirección. Como así tenemos un montón de emprendedores que vamos con de a poco con cada uno trabajando para también que todos tengan su espacio.
0: Seguro, totalmente. Así que bueno, recuerden, es muy simple. Van, pueden ir hoy, pueden ir mañana sábado, pueden ir el domingo a cualquiera de estos lugares. Y acuérdense que seguramente ellos a la hora de dejar la carta lo deben incluir también.
1: Sí,
0: o el mozo.

0: ser,
1: lo van a ofrecer,
0: exactamente,
1: ¿no?
0: sí.
1: Porque es algo muy específico y muy que es para estos 3 días en
0: Claro.
1: particular. ¿Tuviste la posibilidad de probar la trufa?
0: Sí, es espectacular, tiene un aroma, pero
1: Sí, viste que es algo
0: es
1: que
0: raro, para el que no
1: es
0: la
1: raro.
0: conoce, es raro. A ver, uno que viene del mundo de la gastronomía lo asocias con un montón de aromas
1: Sí.
0: de otros productos, por decir, uy, yo la primera vez que la olí, que sentí su fragancia, su aroma, dije, me hace acordar al aceite de la aceituna. Está así tipo avinagrado,
1: Sí.
0: ácido, pero en perfume. Otras personas dicen, no, yo lo siento como cacao amargo. Otros dicen, y tiene esas notas de cuero, terroso. Y sí, viene de la tierra, viene de abajo de la tierra, así que absorbe todo.
1: A mí, ¿sabés qué gusto les? Me parece que era este el gusto. Ahora ya no me acuerdo. Pero en ese momento me acuerdo que cuando lo probé, que lo probé ahí con Ariel con el arroz, como un sabor en el fondo a la banana. No sé por qué. Raro.
0: Puede ser, puede
1: Viste que
0: ser.
1: cada
0: Sí,
1: paladar,
0: cada lo asocia.
1: sí, una cosa así como media, pero en el fondo fue un sabor raro, pero me encantó, me pareció
0: Está
1: riquísimo.
0: buenísima, sí.
1: Así que está bueno que lo prueban. Y ahí yo ahí aprendí un montón de cosas del tema de los perros, todo eso.
0: Tiene toda una mística,
1: Que es maravillosa.
0: sí, una fantasía la trufa, desde cómo se cosecha, cómo sale la trufa en sí, cómo se planta, digamos, no se planta, pero cómo crece en sí, cómo la buscan a ver, la tecnología ha avanzado tanto, pero se sigue buscando con los perros.
1: Sí. Es
0: Esa
1: hermoso.
0: parte milenaria de la trufa, de esa historia, ¿no?
1: No, y si vas al Festival de la Trufa, que va a ser ahora en el mes de agosto, ahí en Chillar, tenés la posibilidad de ir al lugar
0: Exacto.
1: donde están las trufas. Y bueno, y te explican, está el flaco, que ahora no me acuerdo el nombre,
0: Mariano,
1: divino.
0: un grosso Mariano.
1: Mariano, nada, además te lo explica
0: Sí.
1: súper bien, súper claro.
0: Sí, bueno, sacando esta previa que sale con la Semana de la Trufa, con estos comercios que hemos seleccionado y que van a estar participando, ahora el 9 de agosto es el segundo Festival de la Trufa en
1: Sí.
0: Chillar. Y la propuesta es súper amplia, así como contabas con Mariano, que hace toda la parte de los guiados, que te cuenta cómo es en sí todo lo que es la estancia donde se produce la trufa, que es la estancia La Esperanza, la trufera. Eso es una de las actividades que va a tener a la mañana temprano la
1: Sí.
0: parte del guiado. Después va a estar la peña, que ya
1: Al
0: va
1: mediodía.
0: la clásica al mediodía, va a estar Ariel Garicho ahí trabajando con su risotto de trufado. Viene un chef invitado también que viene de Choel Choel, que
1: Ah,
0: él va a
1: mira.
0: estar elaborando un postre en conjunto con Ariel. Así que equipazo han formado ahí. Va a estar presentando un postre de peras, trufado con sidra de pera. Un
1: Qué
0: tremendo va a ser
1: rico.
0: eso.
1: Me
0: Una bomba.
1: encantó.
0: En más, estamos todos a ver, esperando el momento.
1: Sí.
0: Después va a estar todo lo que es el festival en sí en el sector de la plaza. Ahí va a estar lo que el año pasado también se hizo, que es la parte de destreza con los perros, que van a buscar una trufa.
1: Eso fue re lindo.
0: Eso dicen que estuvo
1: Sí.
0: espectacular. Va a haber un sector para los chicos también pensado en lo que es juegos inflables. Eso va a estar en un sector. Va a haber dos paseos gastronómicos, uno general y otro trufado. El general tiene que estar porque, a ver, al chico seguramente no le vas a hacer comer una trufa. Entonces, la idea es que tenga esa propuesta también para los más chicos y después todo el espacio trufero. En lo que es
1: Bien.
0: gastronomía, con food truck, con productos en lo que es dulce, salado. Y estamos apostando a tener alrededor de 70 artesanos emprendedores en las diagonales de la plaza.
1: Bien, distribuidos ahí en la plaza.
0: Exactamente. Así que va a tener una actividad tremenda.
1: Bien, va a haber música en vivo
0: Va a haber
1: también.
0: música en
1: El año
0: vivo.
1: pasado estuvo Facón.
0: Bien, este año va a cerrar Hay Amor.
1: Ay, amor. Ah,
0: Hay
1: mirá qué
0: Amor.
1: bueno,
0: Un
1: qué
0: cumbia
1: lindo.
0: santafesina, vamos a
1: Qué
0: movernos un poquito ahí.
1: lindo, bueno, buenísimo. Así que variado para que la gente, ¿qué día de agosto
0: Es
1: es?
0: el 9 de agosto y
1: 9 de
0: la
1: agosto,
0: entrada es
1: domingo.
0: libre y gratuita, sacando lo que es el guiado y la parte de la peña, que obvio tiene un valor la tarjeta. Eso
1: Sí, porque es un
0: es
1: almuerzo.
0: un almuerzo, exacto. Ahí pueden directamente meterse a la página de turismo, Azules Turismo, o mandarnos un mail a azulfiestadelatrufa@gmail.com, o comunicarse al teléfono nuestro de turismo y le pasamos toda la info.
1: Bien, ¿cuál es el número?
0: Es 47 28 70.
1: 70, ahí está, 47 28 70. O si no, buscar, hoy en día viste que es mucho más fácil en las redes, buscar las redes
0: en
1: ahí
0: Instagram.

0: Estamos a full,
1: Instagram.
0: ahí estamos publicando todo, en Instagram, en Facebook también, en todo lo que es la parte de turismo, o incluso a las personas que están constantemente siguiendo todas las actividades de la municipalidad, en comunicación municipal también, todo se sale por esa parte también.
1: Bien, me encantó que me mande un mensaje un oyente de tantos que están escuchando y les agradecemos siempre. Para que quiero saber el nombre. Adriana. Adriana dice: Hola Facu, buen día. Perdona mi ignorancia. ¿Qué es la trufa? A ver, vamos a contarle. Pues
0: ¿Qué es la
1: claro,
0: trufa?
1: uno también habla desde un lugar. Yo me Berlanga aprendí que es la trufa hace un año en realidad, cuando que la aprendí porque fui, tuve que ir al evento.
0: Claro.
1: Es más, aprendí, tenía que entrevistar en el medio del almuerzo, de la peña. Mientras estaban cocinando el risotto, tenía que entrevistar a este chico
0: A
1: a
0: Mariano.
1: Mariano. Y entonces yo tengo que aprender. Así que me fui temprano y me dio le daba toda la explicación a la gente y yo iba anotando, iba anotando, iba anotando. Y me aprendí todo. Y la verdad
0: Claro.
1: que es realmente muy lindo. Tiene una magia muy particular. Es cara la
0: Es
1: trufa.
0: cara, es
1: Es
0: un
1: cara.
0: producto. La trufa es un hongo. Vamos directamente, es un hongo que, a diferencia de todos los hongos, este hongo crece bajo tierra. Se tiene que dar las condiciones climáticas, la tierra, y tiene una particularidad que crece en plantaciones de robles, de árboles específicos,
1: Sí.
0: cercanos a sus raíces. No tan profundo, sino que un poco más cerca a la parte exterior de lo que es el suelo. Tiene una fragancia muy particular, eso lo tienen que conocer. A principio tal vez lo rechaces porque es un aroma súper fuerte. Su estética es como una pequeña papa,
1: Sí.
0: pero donde te acercás y la observás o la tocas, tiene una textura totalmente distinta de, a ver, podés asociarlo como la piel de una serpiente,
1: Mira.
0: porque tiene todo unas marquitas
1: Sí, sí, sí.
0: y en el corte tiene unas líneas hermosas que te vuela la cabeza. Para nosotros que cocinamos para decorar platos es una locura. La trufa, a diferencia de otros productos, se usa muy poco, por al ser tan profunda en su fragancia, se puede usar como decoración o dentro de un plato en el cual pierde sus propiedades aromáticas, pero te cambia el sabor del plato.
1: Sí, es un acompañamiento. En realidad la trufa es un acompañamiento.
0: Sí.
1: Yo antes pensaba que, vas a comer trufa, ponele. Entonces yo decía, a comer trufa y no
0: Como
1: sé.
0: comes la papa o una
1: Claro,
0: zanahoria.
1: ponele. Yo pensaba que era
0: Exacto.
1: por ese lado.
0: Claro.
1: Aprendí la vez que digo, no, la trufa es un acompañamiento. Es como, no sé, si le pones queso al arroz, bueno, le pones
0: Le
1: trufa.
0: pones trufa,
1: Nada, es
0: exactamente.
1: un acompañamiento,
0: Exactamente.
1: pero le da ese toquecito especial.
0: Especial. Y como producto es carísimo,
1: Sí, es caro.
0: es el diamante negro en la gastronomía y en el mundo. Su valor se cotiza. Una vez incluso cuando a la trufa le incorporas un plato, ese plato pasó a cotizar mucho más.
1: Sí.
0: Si decimos que, bueno, a ver, un risotto me vale 1.500 pesos y le puse trufa, y seguramente el plato va a ser 5.000.
1: Sí, olvídate. Y acá se puede conseguir, en Chillán imagino que sí, que debe ser más fácil a la hora de conseguir trufa para la vida diaria, ¿no? Para
0: Sí, sí,
1: aquellos que
0: sí.
1: tengan ganas de consumirla durante, no sé, en algún momento de la semana, en algún momento del día. ¿Acá en Azul se puede conseguir también?
0: Acá en Azul como producto yo desconozco si hay algún comercio que lo comercialice, que lo venda, pero sí con la trufera directamente se comunican con Mariano, con la trufera La Esperanza, incluso la pueden buscar en Instagram, Trufa La Esperanza, y Mariano se los trae.
1: Sí, seguramente.
0: Mariano te trae la trufa, eso es por gramos, se pesa el gramo y es el valor del gramo.
1: Bueno, aprovechen allá cuando van y ahí se van a poder traer
0: Claro,
1: también,
0: exacto,
1: ¿no?
0: sí, obvio. Pero incluso, bueno, está la distribución de la trufera acá a la ciudad, tampoco que estamos muy lejos, estamos a
1: No, estamos
0: 40
1: a dos
0: kilómetros, así que
1: pasos.
0: es rápido, es como un pedido ya.
1: Sí, claro, totalmente. Acá dice, qué buena explicación lo de la trufa, no sabía que era como un hongo, dice su lema por acá. ¿Viste las cosas que uno va
0: A
1: aprendiendo?
0: diferencia del hongo que uno siempre, a ver, vos decís hongo y asociás el cabito con la tipo
1: Sí.
0: casita, ¿no? Este es el formato redondito como una papa.
1: Claro.
0: Y la particularidad que tiene la trufa, que cuanto más circular, más esférica es la que más cotiza.
1: Claro.
0: Si tienes imperfecciones en su formato, más tirando una papa alargada, esa, por más que sea grande, es la que menos costo va a tener. Cuanto más circular sea, más esférica, más perfectita, esa es la que va a ser mucho más cara.
1: Más cara.
0: Sí.
1: ¿Y el sabor?
0: Que el mismo. Sabor es el mismo, nada más que el formato, y es por el uso que se le da en la gastronomía, más que nada.
1: Bueno, que te vendan las que están más ovaladas.

0: Vendeme la más larga.
1: Te va a salir más barato, la más larga.
0: La más deforme la quiero.
1: Dame la más deforme y sabés que sí. te va a salir más barata. Si tenés que agarrar una trufa y después... Bueno, agarrate claro. esa porque es la que te va a salir más barato. Así que bueno, vamos a invitar a la gente por lo pronto hoy, mañana y pasado. Tienen la propuesta esta de la Semana de la Trufa en la Cabra Negra, en Finnegan, en Sangre Azul Resto y en Guanaco, así que pidan, es una linda manera de probar algo, siempre es lindo probar algo diferente, bueno, sí. salir de lo tradicional y bueno, por lo menos decir sí, me gusta, no, no me gusta.
0: Aparte son los sabores de azul,
1: sí, hay que probarlos, sin dudas. ¿Y por qué se tardó tanto en generar todo esto? Porque vamos por la segunda edición, pero esto viene ya de hace mucho en Chillar.
0: Sí, viene hace mucho, igual, a ver, vienen trabajando la trufa, por ahí muy en silencio, hay muchos emprendedores que la vienen aplicando a la trufa. Tal vez el problema, como todo lo que pasa, no solamente en una ciudad, en una localidad, o pasa en el país o en el mundo, es la comunicación a veces lo que ese factor que hace que no nos enteremos del producto. Pero hay muchas personas acá en Azul que la están trabajando, como por ejemplo Sergio Tomasetti con las pizzas, es uno de los pioneros en la trufa, en usar sí. como materia prima en sus elaboraciones. Miriam de Sabores de Azul con el alfajor trufado. Miriam, por ejemplo, tiene una carta de Sabores de Azul, como vamos al alfajor de naranjas amargas, haciendo alusión a las calles con los naranjos
1: sí,
0: de azul.
1: Sí, sí.
0: Ahora sacó el alfajor de tilo. Entonces está bueno conocer esos sabores y tal vez no sería el medio por ahí en el cual se está comunicando con respecto a los productos que tenemos, pero entonces la idea es apostar a esto, dar a conocer el producto con comercios que no lo han estado aplicando, que hoy lo tomen y obvio que lo puedan seguir manteniendo en su carta, que sería genial.
1: Totalmente, y que vaya creciendo, ¿no?
0: Exacto.
1: Y que este evento crezca mucho más. Fue como una prueba el año pasado, funcionó muy bien, y bueno, por eso este año se repite, y la idea es año a año ir evolucionando como Exacto. todo evento de estas características, ¿no? Así que bueno, Semana de la Trufa, y bueno, y más cerquita de la fecha vamos a hablar seguramente con vos o con alguien acerca del
0: Exacto, sí, vamos del, a estar ahí bombardeando festival. Con la fiesta. Sí, sí,
1: sí, sí, porque está bueno que ese día vayan el domingo tempranito y pasen todo el día completo allá en Chillar, que la verdad lo hacen ahí en la Plaza Central, y bueno, y la van a pasar realmente muy bien.
0: Que eso. Incluso todas aquellas personas que aún quieran participar como emprendedor, artesanos, formar parte de la fiesta, está la inscripción, estamos inscribiendo, digamos, además estoy manejando toda esa parte de los emprendedores, los artesanos, los gastronómicos, que quieran formar parte, o se acercan por la oficina de turismo ahí en la terminal Mitre 1003, o se comunican a azulfiestadelatrufa@gmail.com, piden información y le pasamos todo.
1: Toda la información para poder ser parte también desde ese
0: Exacto.
1: lugar, ¿no? Gustavo, como siempre, clarísimo en tu hablar. La verdad que se entiende perfecto y eso está buenísimo. Así que salga todo lindo esta Semana de la Trufa, estos tres días, y sin lugar a dudas el festival, pero para eso falta todavía, hablaremos antes.
0: Bárbaro.
1: Gracias por haber venido.
0: A vos, Facu.
1: Un placer recibirte. Hablábamos con Gustavo Aquino desde la Dirección de Turismo, nos contaba un poquito acerca de la Semana de la Trufa y de este festival que está ya cada vez más cerquita. Musiquita y seguimos, dale.

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Poquito de música Romina, creo que lo pedía, ¿no? Bueno, hay un montón de canciones que están pidiendo por acá. Uy, pará que tengo la música fuerte acá, que estoy... Estaba mirando un video y me quedó la música fuerte. Pará que la bajo un poquitito. ¡Apa! Ahí está, ahí la bajé. Bien, te quería contar algo muy, muy lindo que tiene que ver con Justo Cabral, que fue campeón en la Expo Rural de Palermo. Orgullo para Azul, ¿sí? Justo Cabral se consagró campeón en la categoría Petizos de Trabajo de la 138 Exposición Rural de Palermo junto a su caballo AS Lemon Pie. ¿Cuánto tiene este peque? Es muy chiquito. El logro refleja el esfuerzo, la dedicación y las horas de trabajo compartidas con su mentor, Matías Arpaia, uno de los escenarios más importantes de la actividad agropecuaria del país. Así que felicitaciones por este gran reconocimiento y, bueno, obvio, por representar a Azul de la mejor manera. Así que muy contentos por él, sí, Justo Cabral, felicitaciones.

0: Bien, ya que estamos hablando de esto, Tomás Oxovi obtuvo el tercer puesto en la Exposición Real de Palermo. Che, muy bien nos dejaron muy bien posicionados. Tomás logró el tercer puesto en la categoría Bastos, Lesna o Barquero, en el marco de la 138 Exposición Real de Palermo, uno de los eventos más importantes del país para el sector. Así que bueno, también felicitaciones para él, dos muy buenas noticias. Muchas gracias, espectacular la explicación, la verdad que no sabía. Ah, con respecto a lo de la trufa que estábamos hablando hace un ratito, tienen un ratito más, mirá, son y 23, tienen 5 minutos para dejarme nombre, últimas tres del documento y participar por la picada que hacemos del sorteo en un ratito. Acá Lu me manda un audio, me dice por acá, a ver. Ah, para que tengo bajito el audio, tengo bajito el sonido, ahí vamos a escucharlo, a ver qué dice.
1: Facu, te quiero mucho.
0: Un beso, mi amor. Te quiero mucho, gracias, gracias yo a vos y gracias por escucharnos siempre. Buen día, Facu, gracias por la compañía de siempre. Me pone por acá en un mensaje Susana. Por acá, hola Facu, buen día en este día gris. Escucharte nos da alegría. Bueno, me encanta. Alguna canción de Sabina, dice Graciela 623. Estás participando. Hola, buen día, soy Isabel 729. Me pasarías 11.000 de Abel Pintos. Puse algo de Abel. Hola Facu, buen día, me gustaría escuchar a Abel Pintos. Cualquiera, son todos hermosos. Bueno, Abel Pintos ya pusimos. Hola Facu, ¿todo bien? Acá estamos trabajando y escuchando la radio, que es nuestra compañía, dice Juancito Íbalo. Bueno. Pásame Sergio. Ah, Sergio Dalma. Ayer puse Sergio Dalma. Ayer cumplí con Sergio Dalma. Bueno, y muchos mensajes más. Así que bueno, gracias. Tenemos 5 minutitos más para que nos dejen el nombre, las últimas 3 del documento, y van a estar participando del sorteo de la picada que vamos a estar regalándote en un ratito nada más. Así que bueno, te invito a dejarnos el nombre y las últimas 3 del documento, y ya estás participando.

Bueno, y fuimos cumpliendo con algunos temas, me quedaron muchísimos afuera, pero bueno, de a poquito fui cumpliendo con algunos y agradecerles de verdad por la interacción, por estar con nosotros. Leí todos los mensajes, todos entraron en el sorteo, la verdad, aunque algunos no llegué a leer al aire. Gracias, gracias por estar siempre del otro lado y por hacernos el aguante. Carla, con terminación de documento, para que miro acá, 058, Carla 058, tenés la picada. Para venir a retirar acá a la radio, podés hacerlo un ratito más, vamos a estar acá, si no mañana durante toda la mañana, venís, te esperamos y te llevas la picada. Carla 058, 11 grados la temperatura, la humedad del 95%, el cielo nublado, máxima de 15 grados. Y nos vamos con la joyita, sí, con la verdadera joyita musical presentada por Joyería y Relojería González. Pidieron varios temas que eran joyita, pero creo de que este amerita para hoy, día viernes, un poquito nubladito. Vamos a irnos un poco tranquilos, pero con un tema que es realmente maravilloso. Escucha.

por la compañía de toda la semana. Nos encontramos el lunes, no sé si con César o solito, pero de una u otra forma vamos a estar acá haciéndoles el aguante y obviamente haciéndoles compañía. Así que tenemos, obviamente mañana te juego lo que quieras junto a mi amiguita Miriam, que le mando un beso grandote, y el lunes nos encontramos con la mañana de la radio. Sigan escuchando Radio Ciudad, obviamente todo el día. Les dejo un beso grande, gracias por la compañía de siempre. Buena vida, chao.

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0: hola, ¿cómo les va? Bienvenidos, estamos iniciando Que Sea Rock del viernes 24 de julio con Red Hot Chili Peppers desde el 93 y Soul Toast Quiz. Empieza este viaje de 120 minutos recorriendo las mejores canciones de este género, disfrutando a los artistas.
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0: La Renga regresa a Corrientes con un show imperdible. La banda se presentará con un show en el anfiteatro Mario del Tránsito Cocomarola el sábado 12 de septiembre a las 8 de la noche. Después de una larga espera, la icónica banda de rock argentino liderada por Chiso Nápolis, Tete Iglesias y Tanque Iglesias se subirá nuevamente al escenario, marcando una nueva etapa de su gira 2026. Este año La Renga ha desarrollado una intensa agenda de presentaciones que incluyó una exitosa gira europea con shows en España, Alemania y Dinamarca, además de multitudinarios conciertos en Argentina y otros países de Latinoamérica. La banda reafirma su vigencia cada vez más y su conexión con el público, especialmente en Buenos Aires, donde realizaron una serie de recitales históricos que marcaron el regreso de ellos a la ciudad. 4 años después de su último recital en Corrientes, donde el 1 de mayo de 2022 miles de seguidores llenaron el estadio Huracán, La Renga vuelve a la capital correntina. Aquella noche fue un verdadero banquete de rock y el próximo 12 de septiembre se espera repetir la experiencia con un nuevo encuentro cargado de energía y los clásicos que han definido su carrera.
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0: Entre las cuerdas se llama el álbum de 2018 de Gustavo Cordera con Un Abuso.

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Pescado Rabioso para finalizar el primer bloque de Que Sea Rock de este viernes 24 con Blues de Chris. Canción de blues rock compuesta por Luis Alberto Spinetta, interpretada por la banda que lideraba Pescado Rabioso. Forma parte del álbum de estudio de 1972, Desatormentándonos, así se llama. Banda en donde en esta canción toca Spinetta en voz y guitarra, Blanca Maya en batería y Osvaldo Frassino en bajo. La canción está referida a la ruptura del flaco Spinetta con Cristina Bustamante, su primera novia e inspiradora de la canción, Muchacha Ojos de Papel. Nada más y nada menos. Buenas canciones, en este caso nacionales. Quédate que se vienen las efemérides.

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0: Y abrimos las efemérides de la fecha con Vicentico, que nacía un día como hoy, 24 de julio de 1964, en Buenos Aires, Argentina, de nombre Gabriel Fernández Capello, mejor conocido como Vicentico, cantante, músico y compositor argentino que escuchábamos con Culpable, uno de sus éxitos de su carrera solista, cofundador y vocalista de la banda Los Fabulosos Cadillacs, que comenzó su carrera en paralelo, digamos, a la carrera que Vicentico tiene como solista en el año 2000.
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0: Es momento ahora de seguir. Vamos hasta el año 1967 para un 24 de julio. Se publica el sencillo de la banda Pink Floyd llamado See Emily Play, tema compuesto por Syd Barrett.

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Elton John con Kiki D, Don't Go Breaking My Heart. El 24 de julio de 1976, bueno, Elton John consigue su primer número uno en Gran Bretaña con esta canción a dúo junto a Kiki D. La gente.

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1: 24 de julio de 1982 llega al número uno en Estados Unidos el single Eye of the Tiger, The Survivor. La canción fue escrita por Frankie Sullivan y Jim Patrick, quienes eran los guitarristas y teclistas principales de Survivor. La canción se hizo famosa por ser el tema principal de la película Rocky 3, protagonizada por Sylvester Stallone, que se estrenó un día antes del lanzamiento del single, lo que ayudó a alimentar su popularidad. Eye of the Tiger se convirtió en un gran éxito y alcanzó el número uno en la lista Billboard en los Estados Unidos durante 6 semanas consecutivas, también teniendo éxito en otros países como Canadá, Japón, Noruega, Finlandia y el Reino Unido. El tema, se dice, es un himno de superación y motivación, y su letra describe a alguien que se entrena arduamente para superar dificultades, lo que encaja perfectamente con el objetivo de la película.

0: Era un día como hoy, pero en el 71, cuando llega al número uno en Reino Unido, Get It On, el single del grupo de glam rock T-Rex, que aquí escuchábamos.
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0: Por último, 24 de julio del 90 sale a la venta el disco Cowboys from Hell de Pantera, álbum que marcó un punto de inflexión para la banda, ya que abandonaron su estilo glam metal de sus discos anteriores para adoptar un sonido más pesado y característico del groove metal y del thrash. Cowboys from Hell recibió una respuesta positiva por parte de la crítica y fue reconocido como uno de los primeros álbumes del groove metal en la historia del género. Aquí Pantera con la canción que da nombre a la placa.
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3: Babasónicos suma una cuarta función en el Estadio Arena de Buenos Aires. Tras el rotundo éxito de sus presentaciones anteriores, las fechas del 25 y 26 de junio se agotaron rápidamente y ahora los fanáticos podrán disfrutar de su música en dos nuevas fechas, 16 y 17 de octubre. Además de su paso por Argentina, la banda tiene programada una serie de presentaciones internacionales que incluyen ciudades como Lima, Berlín, Valencia, Barcelona y Madrid, llevando su música a nuevos públicos y reafirmando su estatus como una de las bandas más relevantes de la música en español. Las nuevas fechas en el Estadio Arena del barrio porteño de Villa Crespo prometen ser momentos especiales para los seguidores del grupo, quienes podrán vivir la energía y la musicalidad de Babasónicos en un ambiente íntimo y cercano. Las entradas ya están a la venta y el grupo mantiene su vigencia y relevancia en la escena musical desde sus inicios. Se presenta en esta gira con su nuevo disco Cuerpos Volumen 1, que ha sido aclamado por la crítica y considerado uno de los mejores del año. El espectáculo promete ser una experiencia única e imponente, con una puesta en escena innovadora que combina las canciones de su nuevo material con los clásicos que han definido su carrera.
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3: Escuchas a Andando Descalzo en este viernes de Que Sea Rock. Esto es Media Vida.

0: Y difícil olvidarse de este clásico, año 2011. Ellos, Los Cafres. Esta canción, Casi que me pierdo.
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0: Daniela Herrero, cover nacional de hoy, originalmente de Papo, Juntos a la Par.
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0: Hoy hablamos de Babasónicos. Esta banda que es una de las que se formó a comienzos de los 90, siendo parte de un movimiento que se conoció como el nuevo rock argentino, y estaba compuesto por bandas como Juana la Loca, Peligrosos Gorriones y Los Brujos, entre otros. El nombre surgió de un juego de palabras entre Sai Baba, Gurú Indio, y un juguete de moda, la pistola sónica, esa que prevalece el mito de que se debió a la serie televisiva de dibujitos, Los Supersónicos. Adrián Dárselos Rodríguez se había ido a Inglaterra a estudiar arte, cosa que nunca hizo. Allí vio el movimiento de bandas que había y se dio cuenta que en Argentina el rock se había envejecido, no había propuestas nuevas. Volvió y decidió formar su banda. Babasónicos, precisamente. Hacia 1991 el grupo comenzó con sus presentaciones dentro del circuito underground de Buenos Aires, bien de abajo, como decíamos. Y hacían recitales que lograban atraer una gran convocatoria. Entre marzo y mayo del año siguiente, Babasónicos se recluyeron en una quinta de Ezeiza, donde grabaron su placa debut, editada en noviembre de 1992 por Sony Music. El título del trabajo fue Pasto, e ingresó a las radios de la mano del corte de difusión, que llegó a ser un éxito de generación. Los Babasónicos, oriundos de la localidad bonaerense de Lanús, contaron con la presencia en ese disco debut de Gustavo Cerati y Daniel Melero como invitados. Ese mismo año se presentaron como teloneros de Soda Stereo en obras sanitarias. A comienzos de 1991 se presentaron de soporte de artistas internacionales como In Excess y Soul Asylum en el estadio de Vélez Arfield, y también compartieron escenario nada más ni nada menos que con Depeche Mode. El mismo año repitieron el éxito con Train Zomba, el segundo disco que contuvo la canción y popular videoclip Malón. Para este trabajo se incorporó en forma permanente a la banda DJ Pedging. Obra sanitaria fue la excusa para que se presenten ya como parte del nuevo rock argentino en agosto del 95 y acompañando en estas ocasiones a Los Brujos y Los Gorriones. Esos shows fueron una mezcla de hip hop, soul, pop y hasta música disco. Los Babasónicos resultaron ovacionados. Dos años después, Dopádromo fue editado también por Sony y contó con 12 tracks de ritmos variados. Gracias a este material, el grupo comenzó las giras por Estados Unidos y Latinoamérica, llegando a concretar su primer obras propio. El cuarto disco de la banda del sur bonaerense fue Babasónica, grabado en Nueva York y editado en 1997 con Ego Crypta como primer corte. La presentación tuvo lugar en diciembre en el Teatro Broadway. Este nuevo trabajo se destacaba por las oscuras temáticas en sus letras y la música en un punto medio entre el metal y el folk psicodélico. No obstante, la mayoría de las canciones poseyeron una estructura convencional: estrofa, puente y estribillo. En 1998 fueron invitados a telonear a los irlandeses U2 en sus shows en el estadio de River Plate, como paso previo al lanzamiento de Miami casi a fines del siglo XX, en el cual experimentaron con instrumentos no tradicionales y varios grupos de cuerdas. Fue el último álbum en el que participó DJ Pedging, que se desvinculó del proyecto por algunas diferencias artísticas. Aquí se volvió a explotar el lado experimental de Babasónicos, aunque esta vez con un rumbo musical más concreto que se acentuó en los posteriores discos. Tras la finalización del contrato que tenían con Sony, los Baba crearon su propio sello discográfico, Bultaco Records, a través del cual salieron Vórtice Marxista, Vedette, Babasónica Electrónica y Groncho, algunas de sus producciones que no fueron tan conocidas en la radio precisamente, pero se acercaron al quiebre fundamental de su carrera con Jessico, que fue editado en 2001 y elegido como mejor disco del año por sitios especializados, y además de tener la distinción por parte de los Grammy Latinos al ser nominado como mejor álbum de rock para esos premios. Estamos hablando de Babasónicos y te sigo contando que los festejos por estas distinciones que tenían se sumaron a la primera década de vida de la banda. Durante los siguientes meses,

realizaron intensas giras por el interior del país, Estados Unidos y México. A continuación editaron varios simples con nuevos remixes de los cortes de difusión. En 2003 cerraron la quinta jornada del Quilmes Rock, un festival organizado en la cancha auxiliar de River que convocó a las bandas más importantes de aquel momento y además participaron del Cosquín Rock, del San Pedro Rock y comenzaban a meterse en la parte más exitosa de su carrera. Hacia fines de año, los Babasónicos lanzaron Infame, un disco aún más provocador desde las letras y desde lo musical, con baladas, tracks lentos y hasta un bolero sónico. Infame se presentó en el Luna Park como puntapié inicial de una gran gira nacional que culminó nuevamente en Buenos Aires y con un recital en el campo de rugby del Estadio Obras ante 20.000 personas. El álbum fue votado nuevamente como uno de los mejores del año en diversos medios periodísticos. En 2004 fue editado en 16 países y además arrasaron en la entrega de los premios Gardel en las categorías Grupo de Rock y Álbum del Año, Video, Grabación, coronando la noche con el Gardel de Oro. Con el afán de publicar, de continuar publicando sus rarezas, Mezclas Infame fue un disco doble, uno de ellos con remixes, y el segundo llamado Cuatro Putitas, constó de cuatro tracks remezclados íntegramente por Daniel Melero. Llegó en 2005 Anoche, una placa producida por Andrew Weiss, que también había trabajado con la banda en discos anteriores, y se dice que fue en un trabajo donde mantuvieron la línea del exitosísimo Infame. D'Argelos y compañía continuaron sus giras recorriendo Estados Unidos y México. En ese año editaron Luces, primer CD más DVD, en vivo, director de varios de sus videoclips, Agustín Alberdi, quien también dirigió esta obra. Le pusieron música a películas como Las Mantenidas sin Sueño y Paco, entre otras. Pero llegaría una triste noticia el 12 de enero de 2008, donde fallecía el bajista Gabo Manelli. En las últimas giras, cuando el músico no podía asistir por problemas de salud, lo había estado reemplazando Carca, que quedó como estable en el grupo con el puesto de bajista y ya sin Gabo en las giras. Mucho fue el primer trabajo en Argentina en ser editado en formato para teléfonos celulares, incluso antes que en CD. También fue una de las producciones del año, continuado por mucho más, algo así como su segunda parte. Babasónico participó del Festival Coachella en Estados Unidos y en el Vive Latino Mexicano. En 2011, en el Festival Cosquín Rock, presentaron Fiesta Popular, un anticipo a propósito, el sucesor de Mucho, que se lanzó a mediados de año, cuyo primer corte de difusión fue Deshoras, un clásico que se convirtió de la agrupación. En mayo salió definitivamente, seguimos en el 2011, a la venta A Propósito, que sería ya el décimo álbum oficial de Babasónicos. Y presentaron parte del disco después en el Quilmes Rock ante 13.000 personas. Ese día el grupo volvió a tocar en Buenos Aires luego de haber estado más de 2 años sin pasar por dicha provincia argentina. Precisamente en aquel show se dice que recuperaron el amor perdido de muchos de sus fans y la banda comprendió que las listas de canciones de los últimos shows no llegaban al corazón del público y así modificaron el listado, incorporando algunas otras que quizás les gustaban más a los seguidores. El lunes fue nuevamente escenario para presentar el nuevo disco, en este caso con una escenografía imponente. Una estructura metálica de 3 pisos y pantallas LED gigantes, que para el 2011 no era tan común, quizás. Además, contaban con un vestuario peculiar y muy distinto al de sus presentaciones anteriores. Y la agrupación ya consagradísima integró a un nuevo miembro, porque Carca se dedicó a tocar la guitarra y otros instrumentos. El nuevo bajista se llamó Tuta Torres y lo presentaron en un concierto en la Luna. En 2011, como banda invitada del Corrientes Rock junto a Divididos, y ya en octubre realizan una exitosa gira por Europa, pasando por Francia, España y Reino Unido. En 2012 llegan a México para grabar y antes presentar A Propósito. A 10 años de Jessico reeditaron ese trabajo emblemático en su carrera junto a un documental y un disco con outtakes llamado Carolo. El disco A Propósito fue nominado como mejor álbum, pero Catupecu Machu se llevó el premio. Esta placa sí ganó a mejor diseño de portada contra Miranda y el grupo de los Ruiz Díaz. Y el golpe fue mínimo porque en 2013 llegaba el sencillo La Lanza, incluido en Romanticísmico, nuevo disco en aquel momento que tenía 12 canciones nuevas. 2 años después publicaron el tercer sencillo, que titulado Aduana de Palabras, también ya empezaba a pegar, el que es el que estamos escuchando de fondo. Un año más tarde titulan Shambhala, a un EP con 4 canciones, que se grabó en una sesión en vivo producida por

Phil Brown en 2012. Y llega la carrera vertiginosa de Babasónicos en 2016 con Bumping, un sencillo que se incluyó en Desde Adentro, Impuesto de Fe, un CD más DVD grabado en vivo en México como celebración de los 25 años de la banda, de la trayectoria de Babasónicos. Y después llegaba el mismo año, sería Infame. Ahí está. Un disco de demos y lados B. Formatos acústicos, especiales para televisión. Una muy buena época, apareciendo también en la señal HBO, Babasónicos. El grupo seguía mostrándose. 2017, mostraron su faceta en vivo con Repuesto de Fe en el Teatro Colón de Buenos Aires, culminación de la gira por los 25 años. Y en 2018 llegaba también un clásico, que era con su simple video ya un hit total en las radios, La Pregunta, primer adelanto de otro álbum que se editó el 12 de octubre y que tuvo otro adelanto que se llamó Cretino. La placa se llamó Discutible, el duodécimo trabajo de Babasónicos. Lo último que tenemos de ellos fueron algunos EP que se llamaron Delivery 1 Buenos Aires, Delivery 2 México, Suficiente y el single Valle de Valium en 2020. En febrero de 2021 llegó el EP Delivery 3 Berlín. El 30 de septiembre el single La Izquierda de la Noche con su videoclip. Y luego ya lo último, el 24 de marzo de 2022, el single y videoclip Bye Bye, ya adelantando lo que sería Trinchera, el álbum que lanzaron en 2022, Trinchera Avanzada. En marzo de 2023 lanzaron el videoclip de Mimos Son Mimos, ¿sí? 2004, Babasónicos. ¿Y qué?

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2: Que sea rock. Hemos llegado al final, amigos y amigas del rock, de esta edición del viernes 24 de julio y de esta semana, anteúltima del mes. Te esperamos el próximo lunes para seguir disfrutando muchísimo más. Que tengas un excelente fin de semana. Te dejo con Blondie, Call Me. Chao, gracias.

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0: Hola, hola, ¿cómo les va? Bienvenidos. Estamos iniciando Que Sea Rock del viernes 24 de julio con Red Hot Chili Peppers desde el 93 y Soul Toast Quiz. Empieza este viaje de 120 minutos recorriendo las mejores canciones de este género, disfrutando los artistas.
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0: La Renga regresa a Corrientes con un show imperdible. La banda se presentará con un show en el anfiteatro Mario del Tránsito Cocomarola el sábado 12 de septiembre a las 8 de la noche. Después de una larga espera, la icónica banda de rock argentino liderada por Chiso Nápoles, Tete Iglesias y Tanque Iglesias se subirá nuevamente al escenario marcando una nueva etapa de su gira 2026. Este año La Renga ha desarrollado una intensa agenda de presentaciones que incluyó una exitosa gira europea con shows en España, Alemania y Dinamarca, además de multitudinarios conciertos en Argentina y otros países de Latinoamérica. La banda reafirma su vigencia cada vez más y su conexión con el público, especialmente en Buenos Aires, donde realizaron una serie de recitales históricos que marcaron el regreso de ellos a la ciudad. 4 años después de su último recital en Corrientes, donde el 1 de mayo de 2022 miles de seguidores llenaron el estadio Huracán, La Renga vuelve a la capital correntina. Aquella noche fue un verdadero banquete de rock y el próximo 12 de septiembre se espera repetir la experiencia con un nuevo encuentro cargado de energía y los clásicos que han definido su carrera.
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0: Entre las cuerdas se llama el álbum de 2018 de Gustavo Cordera con Un Abuso.

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0: Pescado Rabioso para finalizar el primer bloque de Que Sea Rock de este viernes 24 con Blues de Chris. Canción de blues rock compuesta por Luis Alberto Spinetta, interpretada por la banda que lideraba Pescado Rabioso. Forma parte del álbum de estudio de 1972, Desatormentándonos, así se llama. Banda en donde en esta canción toca Spinetta en voz y guitarra, Blanca Maya en batería y Osvaldo Frassino en bajo. La canción está referida a la ruptura del flaco Spinetta con Cristina Bustamante, su primera novia e inspiradora de la canción, Muchacha Ojos de Papel. Nada más ni nada menos. Buenas canciones, en este caso nacionales. Quédate que se vienen las efemérides.
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0: Y abrimos las efemérides de la fecha con Vicentico, que nacía un día como hoy, 24 de julio de 1964, en Buenos Aires, Argentina, de nombre Gabriel Fernández Capello, mejor conocido como Vicentico, cantante, músico y compositor argentino que escuchábamos con Culpable, uno de sus éxitos de su carrera solista, cofundador y vocalista de la banda Los Fabulosos Cadillacs, que comenzó su carrera en paralelo, digamos, a la carrera que Vicentico tiene como solista en el año 2002.
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0: Es momento ahora de seguir. Vamos hasta el año 1967 para un 24 de julio. Se publica el sencillo de la banda Pink Floyd llamado See Emily Play, tema compuesto por Syd Barrett.

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0: Elton John con Kiki D, Don't Go Breaking My Heart. El 24 de julio de 1976, bueno, Elton John consigue su primer número uno en Gran Bretaña con esta canción a dúo junto a Kiki D.
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1: 24 de julio de 1982 llega al número uno en Estados Unidos el single Eye of the Tiger, The Survivor. La canción fue escrita por Frankie Sullivan y Jim Patrick, quienes eran los guitarristas y teclistas principal de Survivor. La canción se hizo famosa por ser el tema principal de la película Rocky 3, protagonizada por Sylvester Stallone, que se estrenó un día antes del lanzamiento del single, lo que ayudó a alimentar su popularidad. Eye of the Tiger se convirtió en un gran éxito y alcanzó el número uno en la lista Billboard en los Estados Unidos durante 6 semanas consecutivas, también teniendo éxito en otros países como Canadá, Japón, Noruega, Finlandia y el Reino Unido. El tema, se dice, es un himno de superación y motivación, y su letra describe a alguien que se entrena arduamente para superar dificultades, lo que encaja perfectamente con el objetivo de la película.
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0: Será un día como hoy, pero en el 71, cuando llega al número uno en Reino Unido, Get It On, el single del grupo de glam rock T-Rex, que aquí escuchábamos.
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0: Por último, 24 de julio del 90 sale a la venta el disco Cowboys from Hell de Pantera, álbum que marcó un punto de inflexión para la banda, ya que abandonaron su estilo glam metal de sus discos anteriores para adoptar un sonido más pesado y característico del groove metal y del thrash. Cowboys from Hell recibió una respuesta positiva por parte de la crítica y fue reconocido como uno de los primeros álbumes del groove metal en la historia del género. Aquí Pantera con la canción que da nombre a la placa.
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3: Babasónicos suma una cuarta función en el Estadio Arena de Buenos Aires. Tras el rotundo éxito de sus presentaciones anteriores, las fechas del 25 y 26 de junio se agotaron rápidamente y ahora los fanáticos podrán disfrutar de su música en dos nuevas fechas, 16 y 17 de octubre. Además de su paso por Argentina, la banda tiene programada una serie de presentaciones internacionales que incluyen ciudades como Lima, Berlín, Valencia, Barcelona y Madrid, llevando su música a nuevos públicos y reafirmando su estatus como una de las bandas más relevantes de la música en español. Las nuevas fechas en el Estadio Arena del barrio porteño de Villa Crespo prometen ser momentos especiales para los seguidores del grupo, quienes podrán vivir la energía y la musicalidad de Babasónicos en un ambiente íntimo y cercano. Las entradas ya están a la venta y el grupo mantiene su vigencia y relevancia en la escena musical desde sus inicios. Se presenta en esta gira con su nuevo disco Cuerpos Volumen 1, que ha sido aclamado por la crítica y considerado uno de los mejores del año. El espectáculo promete ser una experiencia única e imponente, con una puesta en escena innovadora que combina las canciones de su nuevo material con los clásicos que han definido su carrera.
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3: Escuchas a Andando Descalzo en este viernes de Que Sea Rock. Esto es Media Vida.